viene o mañana te mueres de un infarto, no vas, aleluya, aleluya. Ese es el fin, ese es el fin. El fin del creyente es llegar al cielo. Pero si mañana Cristo llegara, porque esta iglesia cree que Jesucristo viene, aleluya, por los creyentes que han permanecido firmes hasta el final, aleluya. Si el Espíritu de Dios te encuentra dando un mal paso, te tengo una noticia: el Espíritu te está advirtiendo de que arregles cuentas. Porque no depende del que si le agradas al líder o le agradas a los hermanos o estás bien en tu casa. Depende de si el Espíritu de Dios se agrada con lo que estás haciendo. O si ya el Espíritu no te mira. O si ya el Espíritu no ve en ti una opción para manifestarse. Si ya el Espíritu no ve en ti una opción para hablarle a otro, aleluya, para darle una palabrita a otro, ya el Espíritu ya no ve una opción. Todo empieza con poco, aleluya, hasta que te tiene en el mundo. Y hay gente congregándose que está en el mundo. No crea que no es así. Hay gente que se congrega y ya está en el mundo. Está en el mundo. Y esto es una alerta para la iglesia. Tienes que guardar tu salvación con temor y temblor. Pastor, usted no iba a hablar de la unción. Este es el inicio de la unción. Porque la unción no es otra cosa que el Espíritu esté en y sobre el ungido, para que todo lo que es ungido haga sea prosperado y respaldado por Dios. La unción es lo primero que se pierde. Se puede perder como usted botar un zapato y tirarlo por la ventana para afuera. Porque dice la Biblia que el Espíritu de Dios no contiende para siempre con el hombre. El que no le oye, le ignora. Hay gente que dice, ay, ya en la iglesia ya ni me llaman. Pero es que el Espíritu, la Biblia dice, ya el Espíritu no contiende para siempre con el hombre. Lo otro es dejarte que Él mismo haga. Y el día que el Espíritu se va de tu cuerpo, se va para siempre hasta que tú vuelves a hacer pacto con Él y limpias el vaso y tienes que ser libre y tienes que volver de 30 a 60. Tú sabes la vergüenza que es que después que Dios te levantó, después que Dios te ungió, después que diste ejemplo, aleluya, tú vuelvas al fango y vuelvas a los mismos comportamientos de siempre y vuelvas a lo mismo, aleluya. Tú sabes, eso es terrible. A su nombre. Cristo no está presente, pero yo estoy. Y si en algo yo que conozco a Cristo como Pablo conocía, puedo ser ejemplo y testimonio para mis hermanos, Espíritu de Dios, que lo sé. Que esta iglesia, cada uno de ellos de forma individual, puedan dar los frutos que yo cargo, porque cargo sobre mí frutos del Evangelio. Sácanos, Espíritu de Dios, de las manos del enemigo tentador. Que el enemigo tentador no pueda tener dominio sobre nuestras vidas. Y que nosotros podamos valorar tu Escritura, Santo. Que podamos valorar lo que escrito está. Ayúdanos, Dios mío, a ser como tú. Como dice la Escritura, de la altura y la plenitud del varón perfecto. Pero si alguno no le conoce,

Dele un aplauso al Señor, amado, fuerte para el Señor. La gente que nos está viendo en la televisión, ahora mismo puede llamarnos 787-655-7850. Llámeme ahora mismo. Quiero orar. Si hay alguien que necesita que Jesús entre a su corazón, ahora mismo, ese es el número que respira vida. La gente que esté en la radio escuchándonos en Visión y Iglesia Visión, ahora mismo, llámame ahora. En Radio Fortaleza, en la República de Chile, en Osana Visión, en la República de Panamá, en Enlace, los Estados Unidos, en Único Televisión, Canal 64, en todo Puerto Rico, en la radio AM, FM, en las redes, en YouTube, a la gente a la que este servicio

0: que dices ser, no de palabra, sino porque le vive. Nos despedimos de la audiencia televisiva. Esta iglesia le da un aplauso a la audiencia.
1: Gracias por haber sintonizado nuestro programa Tu Victoria es Hoy. Espero que esta palabra haya sido de bendición para tu vida y la vida de tu familia. Si estás enfermo, en el nombre de Jesús declaro sanidad para tu cuerpo por esta palabra. Y si tú eres de las personas que dice hoy, pastor, esta palabra ha sido de bendición y quiero aceptar a Jesús como mi Salvador, repite conmigo esta oración. Padre, en el nombre de Jesús, perdona mis pecados. Escribe mi nombre en el libro de la vida. Te acepto como mi único y exclusivo Salvador. En el nombre de Jesús, amén. Si tú eres de las personas que hiciste esta oración conmigo, recuerda, queremos conocerte. Llámanos al número que está en tu pantalla, y si tú también eres de las personas que dice que quieres ayudarnos económicamente para poder seguir bendiciendo miles de personas que nos ven en televisión, miles de personas que reciben la palabra a nivel mundial a través de estos medios, así como tú has sido bendecido, también la información de cómo ofrendar va a aparecer en tu pantalla. Sé que nos vas a poder ayudar a ser de bendición para otros, como hemos sido también de bendición para ti. Gracias por sintonizar. Bendiciones.
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1: ¡Apláudele fuerte!

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1: Te damos la gloria. Yo le invito a que llenemos este lugar de adoración por lo que Él es para nosotros.

0: nuestro Dios. Aleluya.
1: La eterna sonrisa.
2: Señores, se armó tremendo lío. Marky O y Marta Candela.

sea un poquito.

0: El gozo del Señor es nuestra fortaleza.
1: Que aquí no hay prosperidad y que en los hijos de Dios tienen mientras más pobres. Diga que son más de Dios y eso. Si Dios te saca de lo de barro.

martillazo. Dile, a mí me dieron martillazo. A mí me dieron martillazo de calumnia. Me martillaron en el 2025. Me martillaron en el 2024, 2023. Allá atrás, fuego, me mataron candela. Me metieron candela. Me calumniaron. Me persiguieron. Me maltrataron. Me humillaron. Me subestimaron.

hay de eso. Créelo, créelo, que tú eres león. El que no se quiere.

modelo, yo soy de oro. Modela, modela, lo que Dios ha hecho contigo, qué fue. Tú no has sido procesado, ¿eh? A ti no te han procesado todavía. A ti no te han procesado. Y tú has salido de ese proceso. Pues

0: ya, goodbye. Prendan el candelero.
1: Dios lo bendiga. Que la paz del Señor esté con ustedes. Que les guíe, que les guarde y les prospere en todos sus caminos. Dios le bendiga, iglesia. Amén.
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0: Es la fuente del amor. 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Agradecido de Dios por dar.
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3: Dígalo más fuerte, ¿qué? Usted es importante. Hay mujeres que todo el tiempo y madres que todo el tiempo andan con la autoestima abajo. Y en esta iglesia el Espíritu nos ha dado la encomienda de levantar la estima de la mujer. Usted es importante. Y ya con esto yo me puedo ir para mi casa, porque ya esta palabrita te ministró. Mujer de Dios, que has cargado en tu vientre una criatura, tú eres importante para Dios. ¡Gloria!
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6: Eclesia para mí significa renovación, significa nuevos comienzos, y yo sé que Papá Dios tiene cosas grandes para la vida de cada uno de ustedes. Así que crean en Él y en sus promesas. Bendiciones.
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3: Y la Biblia dice que cuando en Egipto había guerra y maldición, en Gosén había protección y bendición del Espíritu y de Jehová. Alguien adora a Dios con esa palabra. Se va a cuidar a ti y a los tuyos. Y dice la Biblia, caerán a mi lado 1,000 y 10,000 a mi diestra, y a mí no.

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2: Siempre es una bendición y un honroso privilegio que el Señor nos concede de poder compartir este tiempo maravilloso y especial. Hemos orado y le estamos creyendo al Señor que algo sobrenatural ocurrirá en su vida hoy. Agradecemos que entre la multiplicidad de opciones usted haya escogido quedarse con esta señal. Aquí hay un pueblo que ora y adora y genera una atmósfera donde el Señor se mueve y el Espíritu Santo ministra. Hay una palabra de Dios para su vida. No se mueva hasta que el último amén haya sido dicho y su vida haya sido tocada por el Señor. Suscríbase a este el canal del YouTube y dígale a otros que hay un espacio donde la palabra de Dios se ministra con integridad, bajo el temor de Dios y buscando la unción del Espíritu Santo. Amén. Vamos al siguiente oligopisto, Mateo capítulo 8, verso 23. Estamos de pie, gracias. Mateo 8, 23. Y entrando él en la barca, sus discípulos le siguieron. Y he aquí que se levantó en el mar una tempestad tan grande que las olas cubrían la barca, pero él dormía. Y vinieron sus discípulos y le despertaron diciendo: Señor, sálvanos, que perecemos. Él les dijo: ¿Por qué teméis, hombres de poca fe? Entonces, levantándose, reprendió a los vientos y el mar, y se hizo grande bonanza. Y los hombres se maravillaron, diciendo: ¿Qué hombre es este que aún los vientos y el mar le obedecen? Alabado sea Dios. Este pasaje es registrado por los tres evangelios sinópticos. En el evangelio de Marcos está en el capítulo 4, versículo 35 al 41, con algunos detalles adicionales, pero en esencia lo mismo. Y también está en el evangelio según San Lucas, en el capítulo 8, versículo 22 al 25, también con alguna característica individual que Lucas, el médico amado, le añade. Así que tome su remo, ubíquese en la barca y partimos. Gloria al Señor. Dios le bendiga. Pueden sentarse. Si vamos al marco de la referencia, encontramos, según el Evangelio de Marcos y según Lucas, que el Señor había tenido un día completo de enseñanzas. Marcos y Lucas presentan muchas parábolas que el Señor pronunció aquel día. Fue un día de enseñanzas. Pero cuando llegó la noche, el Señor le dice: pasemos al otro lado. Y el Señor no tenía BMW, ni había carreteras. La manera de cruzar al otro lado era con la embarcación. Llama la atención que Marcos 4, 1 y 2 indique que el Señor aquel día enseñó desde la embarcación. Así que al decirle pasemos al otro lado, los discípulos se acomodan en la barca. Tal vez haya sido la misma barca de Pedro, que anteriormente había sido utilizada también para enseñar, para predicar y para la pesca milagrosa. Así que cansado el Señor de todo aquel día, decide tomar el cabezal, o sea, esas sogas gruesas con que se amarra la embarcación cuando está pegada al muelle. Se recostó allí y se durmió. Y los discípulos remaban, pero remaban con fatiga. También ellos habían estado trabajando todo el día con el Señor. En el trayecto, durante el trayecto, se levantó, dice Mateo y Marcos, dicen que una gran tempestad. Mateo dice una tempestad tan grande que hizo que los discípulos sintieran peligro. Necesito cámara ahí. Sintieran el peligro de que iban a perder su vida. Y mientras ellos están atemorizados y viendo cómo el agua se les introduce, en cambio el Señor está durmiendo. Yo creo que alguna gente tiene el espíritu del Señor. Duermen, no importa lo que esté ocurriendo. Puede haber un incendio, sirena, bombero, ellos siguen durmiendo. Son gente que tienen mucha fe. Así estaba el Señor. Mientras estos están con el corazón en la boca, el Señor sigue durmiendo. Llegó el momento en que ellos ya no soportaron más, y dice la Biblia, fueron con gritos, con alarma, dice, y clamaron a Jesús. Y le clamaron casi como con reproche. Le dice: Señor, ¿no tienes cuidado de nosotros? Mateo dice: Señor, sálvanos que perecemos. Entonces el Señor se levantó y les pregunta: ¿por qué estáis así, tan llenos de temor? Mateo dice: ¿por qué teméis, hombres oligopistos? ¿Por qué teméis, hombres de poca fe? Y reprendió al viento y al mar, y se hizo una grande bonanza. Amén. Gloria al Señor. Salió como si lo hubiéramos ensayado. Denle un aplauso a los muchachos. Gloria al Señor. Entonces viene la tortura ahora. ¿Qué dominó la tormenta? ¿Por qué teméis, hombres de poca fe? Porque ellos no dominaron la tormenta por su poca fe. ¿Por qué Jesús dominó la tormenta? Por su fe. Entonces, ¿qué dominó la tormenta? ¿Será que hay alguien en esta casa que ha pasado por alguna tormenta en la vida? ¿Será que hay alguien en esta casa y entre los que me siguen que ahora mismo están atravesando alguna tormenta en su vida? Entonces, esta lección de fe la podemos llamar fe en la tormenta. Fe en la tormenta. Pero también la pudiéramos llamar la fe que avanza. Porque el Señor les dijo, pasemos al otro lado. No les dijo, entremos en la barca y dejen la barca amarrada al muelle. Vamos a un destino. Entonces, o es la fe que atraviesa la tormenta, o es la fe que avanza aún en medio de la tormenta. En Marcos registra esta pregunta: ¿dónde está vuestra fe? Porque las tormentas de la vida son la exigencia para que demostremos nuestra fe. Las tormentas no vienen para destruirnos. Esa puede ser la intención del diablo. Pero en el plan de Dios las tormentas vienen para demostrar dónde está nuestra fe. Así que los tres evangelios concuerdan que Jesús ha tenido un día cargado de ocupaciones ministeriales. Había pasado parte del tiempo enseñando desde esa misma barca. Esto es un detalle que es importante porque se lo voy a hacer notar más adelante. Marcos 4:1 dice: otra vez comenzó Jesús a enseñar junto al mar, y se reunió alrededor de él mucha gente, tanto que entrando en una barca, se sentó en ella, en el mar, y toda la gente estaba en tierra junto al mar. O sea que en este momento esta barca le sirve al Señor como púlpito, como plataforma para predicar. Y para poder predicar, esa barca no puede estar. Esa barca estaba serena, quietecita, como si no estuviera sobre el agua. Al llegar la noche, entonces Jesús le ordena a sus discípulos: vamos a cruzar el mar de Galilea y vamos a llegar a la otra ribera, a la otra orilla, a la región que los judíos llamaban Decápolis, porque eran 10 ciudades que habían sido edificadas durante el dominio de Alejandro Magno. Deca es 10, polis es ciudad. Y habían allí 10 ciudades donde los griegos habían influenciado, de manera que los judíos no tenían contacto con esa región porque eran gentiles. El detalle curioso entonces es que Jesús dormía. Y la primera gran lección es esta. Cópiala en algún lugar. La fe siempre avanza. Amén. Diga con el pastor: la fe siempre avanza. Dígalo otra vez: la fe siempre avanza. Mientras usted esté vivo aquí en la tierra y mientras tenga fe, usted siempre avanzará. No importa la edad que tenga, ni a qué se dedique, la fe siempre avanzará. Y lo bueno es que la fe siempre avanza hacia adelante. La fe no es... La fe avanza hacia adelante. Y le doy un detalle. Alabado sea Dios, porque cada detalle de la Biblia es una lección. Dice que Jesús dormía. Hay muchas razones que yo encuentro para explicar el por qué el Señor dormía. Exactamente, estaba cansado. Y más adelante vamos a ver otra razón por la cual dormía. ¡Oye esto! Alabado sea Dios. Aleluya. Si hay algún momento en la vida en que la fe tiene que descansar, la fe descansa solo para recuperar energía, para seguir avanzando. Lo vuelvo a repetir. Si hay algún momento en la vida en que sea necesario que la fe descanse, la fe descansará únicamente para recuperar energía, para seguir avanzando. Jesús dormía, pero esa no era su casa. ¿O sí era la casa de él? Jesús dormía, pero esa no era su habitación. Jesús dormía, pero no era su cama. Él dormía solo para recuperar energías. Mientras los discípulos remaban para que la barca avanzara. Hoy quiero decirle a alguien que si estás detenido, que si sientes que no estás avanzando, el Señor te está dando un tiempo para recuperar energías. Y hoy, por palabra de Dios, te digo: has venido a la casa de Dios a recibir alimento, a recibir fuerza, a recibir palabra, a recibir unción, a recibir ministración, a recibir un toque del Espíritu Santo para que tu fe se renueva, porque vas a seguir avanzando. Alabado sea Dios. La fe siempre se fija un nuevo destino para avanzar. No importa lo que hayamos alcanzado, el milagro que Dios haya hecho, la meta que hayamos logrado, la conquista que el Señor nos haya dado, la victoria con la que el Señor se ha glorificado en nuestra vida, no importa. Siempre el Señor tiene un nuevo destino. Ellos, oye esto, ellos están en una ciudad llamada Capernaum. Pedro era de Capernaum. Venga con nosotros a Israel en octubre y noviembre. Esperamos que ya se pueda realizar. Y lo vamos a llevar a la casa de Pedro, a la orilla del mar. Comeremos pescado de Pedro también. Lo venden, se llama así, pescado de Pedro. Después de un día, mi tema es que se concentre con el pastor. Después de un día de trabajo, y si están en el lugar donde ellos viven, ¿qué era lo más fácil? Quedarse en la casa. Nunca te quedes cuando siempre Dios te ha dado un nuevo destino. Porque, oye esto, La fe no se mueve por comodidad. La fe no se mueve por conveniencia. La fe no se mueve por agrado. La fe no se mueve por recompensa humana. La fe no se mueve por un sentido personal de bienestar. La fe se mueve porque Dios me ha dicho: hay un nuevo destino. Vamos al otro lado, vamos a la otra ribera. Y aunque eso requiera un esfuerzo extra, la gracia del Señor me sostendrá para seguir adelante. Cuando me convertí, se cantaba un himno que va más o menos así.

Los jóvenes podrán tomar la última línea del coro y podrán pasar 10 minutos

Pero en las olas inmensas, el mar embravecido. Alabado sea Dios. ¿Alguien se goza con el pastor? Amén. Le voy a dar algo más, porque esto es maravilloso. Por lo menos yo soy pastor y siempre necesito fe. Construimos el templo, vino la radio, tuvimos la radio, vino la televisión, vino la escuela, vino la universidad, vino las iglesias en el país, vino las iglesias en el extranjero, vino la obra misionera, vino las iglesias en la India. Siempre he visto que cuando termino algo y digo voy a descansar, inmediatamente viene otro reto, viene otro desafío. Amén. Y ahora levantamos o compramos y edificamos parte del campamento que tenemos en las cumbres, pero es insuficiente. Y algunos que son más sofisticados dicen, está muy cerca de la ciudad. Y otros dicen, tiene lago, pero no tiene playa. Entonces, ahora veo que hay que hacer un campamento para los jóvenes. Y ya tenemos la playa. Pero los jóvenes no van a hacer el campamento. ¿Quién lo va a tener que construir? Papá Edwin. Entonces siempre me doy cuenta que no me puedo quedar. Siempre tengo. Pero aquí viene lo maravilloso. No vea nada más eso. Viene lo maravilloso. Jesús dijo, pasemos al otro lado. Allá no se iba caminando. Allá no se iba en bicicleta ni en motocicleta. Allá la única manera de llegar era por el agua. Pero no podían llegar nadando. Era más de 12 kilómetros de distancia. El mar de Galilea tiene 20 kilómetros de largo y 12 de ancho. Estamos hablando como si usted nadara de, para los panameños, los que me escuchan, como si nadara de aquí al aeropuerto. Váyase nadando de aquí al aeropuerto. No iban a llegar. ¿Cómo llegarían al otro lado? Pero lo que les trato de decir es, si Él les dijo, pasemos al otro lado, es porque ya había un bote que los iba a llevar. ¿No me escucharon? Oh, en la perorata no pude hacerme entender. Cuando el Señor te da un nuevo destino, también te da el medio que te va a llevar al nuevo destino. Alabado sea Dios. Así que lo he visto a través del tiempo. Cuando el Señor me dijo, edifica casa en el centro de la ciudad, y no había un centavo para edificarla, en el camino apareció los centavos y los dólares y los miles y los millones para hacerlo. Porque el que te da un nuevo destino también te da la barca para llegar a ese nuevo destino. Yo quiero que alguien alabe a Dios en esta casa. Si Él te dice, tenemos un nuevo destino, también te da el instrumento para llegar a ese nuevo destino. Alabado sea Dios. Así que la primera lección es, la fe siempre avanza. Diga una vez más, la fe siempre avanza. Lección número 2. Alabado sea Dios. La fe avanza a un destino marcado por Dios. La fe no va a donde a mí me da la gana. Porque si ellos hubieran escogido el destino, jamás habrían escogido ir a la región de Gadara. El guía Daniel, el más anciano de los guías que hemos tenido en Israel,
nos explicó lo que significaba esa expresión: vamos a aquella orilla. En hebreo significaba vamos a la región de los demonios. Y de hecho, cuando llegan allá, ¿qué encuentran? Al endemoniado gadareno. Así que si Dios me deja a mí escoger mi destino, yo nunca iría al destino que Dios quiere. La fe no va al destino que a mí me da la gana. La fe va al destino que Dios marcó para mí. Alguien alabe a Dios. Aquí el destino del viaje lo marcó el Señor. Porque la fe no es estática. Tú no desarrollaste fe para pararte en un lugar. Tú desarrollaste fe para siempre estar en avanzada. La fe es dinámica. Recuerde, esa palabra dinámica viene de dunamis, de dinamita, porque la fe tiene una energía en sí misma que te empodera para seguir avanzando. Otra cosa, alabado sea Dios. Cada cosita yo la anotaría, porque cada punto es una revelación tan importante. Vamos a la otra ribera. Vamos al otro lado, vamos a la otra orilla, vamos a la región de Gadara. Oye esto, la fe nunca anda extraviada. Hay gente que se pierde entre el trabajo y la casa. Ahora con el GPS es más fácil, pero yo me he dado unas perdidas conduciendo en Estados Unidos cuando no había GPS y uno tenía que depender de un mapa en esas autopistas. Si no salía en la que era, te ibas a la próxima y después cómo regresa otra vez, parate para unas perdidas. Que Loida me preguntaba cuando estaba pequeña, ¿te perdiste otra vez? Pero la fe nunca está extraviada. La fe sabe dónde está y para dónde va. Tú estás hoy en un punto de recuperación. Estás hoy en un punto de recarga de energía. Tus tanques se están llenando. Porque tú sabes para dónde vas. Pedro, Santiago, Juan, los demás discípulos no conocían aquella región. ¿Por qué no la conocían? Sencillamente porque era la región de los demonios. No era una región visitada por los judíos. Otra lección: la fe siempre apunta a nuevos territorios. La fe no se queda contenta con lo que ya conoce. La fe sabe que Dios tiene nuevos territorios para explorar, nuevos territorios para conocer. Yo creo que alguien alabará a Dios diciendo: esto es maravilloso. Lo que ya sé, lo que ya he vivido, no es nada para lo que Dios tiene para mí en el día de mañana. Aleluya. De esta palabra saldré a marchar a los nuevos territorios que Dios tiene para mí. Ir a ese nuevo destino involucra también enfrentar nuevos retos, y la fe siempre enfrentará nuevos retos. El día, no importa la edad que tenga, en que decidas que ya no hay un reto más en tu vida, llama al pastor Héctor que ore por ti y te dé la despedida en paz,
a la presencia de Dios. Porque ¿qué haces aquí si ya hiciste todo lo que tenías que hacer?

La fe siempre persigue nuevas conquistas. Ellos van para, santo Dios, ellos van para un territorio dominado por los demonios. Imagínate que al primer endemoniado que se encuentran, Jesús le pregunta el nombre: ¿cómo te llamas? Legión me llamo, porque somos muchos. ¿Sabes cuántos soldados hacían una legión romana? 6,000 soldados. ¿Cuántos cerdos se despeñaron? No aguantaron los demonios. 2,000 cerdos. No importa cuántos demonios haya enfrentando tu mañana, mayor es el que está en ti que aquel que está en el mundo. Alguien alabe a Dios. Por eso la Biblia dice: esta es la victoria que ha vencido al mundo, nuestra fe. Hacia ese destino, la fe siempre avanza hacia un punto señalado. Quisiera que hoy, antes de terminar, tú señalaras un punto de fe. Un punto para lograr en este año. Y lo coloques. Un punto de fe. Un punto para lograr en los próximos 5 años. Un punto de fe. Un punto para lograr en los próximos 10 años. Amén. Pastor, ¿y usted cree que el pastor Casimiro estará vivo en 10 años? Claro que sí. Solamente que Cristo venga. Pero porque uno dice: ¿y para qué vamos a planear si ya Cristo viene? Planifique. La Biblia dice: mejor es que nos encuentre trabajando cuando Él venga, dice la palabra del Señor. Entonces, coloque un punto al cual su fe pueda dirigirse. Un punto tan sencillo como: en este año me enamoro y me caso. El pastor Aurelio, la pastora Chichi conocen el testimonio que voy a dar. Estaba predicando en el Artes y Oficios y había una hermana llamada Mirta. Y le digo así: Mirta, este año tendrás un hijo. Y ella dice: pero si ni me he casado, ni me he casado, ¿cómo voy a tener hijo? Eso fue precisamente al final de enero de ese año. Unos meses después conoció a un pastor, se enamoraron y se casaron, y resulta que el pastor tenía un hijo de su esposa que había enviudado, y me llamó y me dijo: pastor, usted tenía razón, ya tengo hijo. Alabado sea Dios. Y después tuvo sus hijos normales de su matrimonio, pero ese niño no conoció a otra madre que a ella. Colóquese un punto de fe donde usted le diga: mi barca va para allá, no ando perdido ni extraviado, no estoy aquí estático, no ando dando vueltas. Me llevé a un grupo de jóvenes a ayudarme a limpiar el campamento de las cumbres donde está el lago, y uno piensa que los jóvenes hoy saben todo porque tienen muchas más facilidades. Y yo me fui en una embarcación, y cuando miro unos 5 minutos para atrás, están lejos y están dando vueltas y remaban y dando vueltas, y me gritan: ¿cómo es? Porque si tú no sabes remar y darle dirección, te va a poner a dar vueltas y vueltas y vueltas. Esos son los que no tienen fe, dan vueltas, como el pueblo de Israel en el desierto daba vueltas y vueltas. Y algunos se gozan tanto en esa canción: dando vueltas, dando vueltas. Pero la fe tiene un punto fijo: yo voy allá.

Alabado sea Dios. Ayúdeme a orar, porque yo quiero que usted vea el campamento que vamos a levantar en la playa. Ese es un punto a la cual nuestra fe se dirige. Ayúdeme a orar, porque queremos una nueva instalación moderna y capacitada con la más alta tecnología de punta para la Academia Hosanna. Ayúdeme a orar. Alguien alabe a Dios en esta casa. Amén. Y si el pastor, tiene puntos a los cuales él quiere llegar, yo creo que Dios tiene puntos específicos para ti también, a los cuales tú quieres llegar. Yo creo que hoy hay una casa esperando por un matrimonio que todavía no tiene una vivienda propia. Yo creo que todavía hay la llave de un automóvil esperando por alguien que todavía tiene que andar esperando transporte público. Yo creo que hay una beca esperando para un hijo para que estudie en el extranjero. Yo creo que hay un negocio, yo creo que hay una empresa, yo creo que hay un taller, yo creo que hay una red que se multiplicará. Bendito sea Dios. Así que la primera lección es: la fe siempre avanza, pero no avanza a cualquier lugar. Segunda lección: la fe avanza a un destino marcado por Dios. Tercera lección: alabado sea Dios. Y esto es hermoso. No se pierda la próxima predicación, porque si oye esta y no oye la otra, queda en la mitad. Alabado sea Dios. Los dormidos me dan un poderoso amén. Oh, gloria al Señor. Dele un aplauso al Señor. Alabado sea Dios. Los muchachos de escena, sonido y luces, me ayudarán en esta parte. El Señor ha predicado, ha enseñado, ha ministrado, ha sanado todo el día. La Escritura dice: ¿cuándo llegó la noche? Se quedaron sin la iluminación que necesitaban. Total. Total es total. Se quedaron en la noche. Y en la noche allá no era como la nuestra. No había luz eléctrica. No había ciudades en la distancia. No había manera de ver hacia dónde iban. Pero oye esto: la fe avanza aún en la noche. ¿No me escucharon? La fe avanza aún en la noche. Alabado sea Dios. Quiero que le demos vuelta a la cabeza. ¿Quién planificó esto? Alabado sea la suegra de Pedro, dice la suegra de Pedro. ¿Quién planificó esto, pueblo? Distrito 4, ¿quién planificó esto? Jóvenes, a ver si gritan un poquito más, porque son más jóvenes. ¿Quién planificó esto? ¿Se equivoca Jesús? Porque de noche no se navega, de noche se pesca. La pesca era para la noche y se hacía en aguas superficiales. Por eso el Señor le dijo: en el día boga mar adentro, porque la pesca se hacía en lugar seguro, porque las tempestades se levantaban. Este barco no tenía una inmensa luz aquí, eléctrica. Tampoco había un faro en la ciudad que le indicara. No había ese tipo de instrumento de navegación.
Pero aunque sea de noche, la fe avanza. Bendito sea Dios. Alabado sea Dios. Y la fe avanza sencillamente porque Jesús está en la barca. Jesús está en el bote. No hay tiburón que azote. Vamos a retornar porque algunos están en la oscuridad para dar. Óyeme esto. Alabado sea Dios. Oh, gloria. La fe avanza fuera de tiempo o de ocasión. La ocasión para que ellos navegaran era esperar el día siguiente con los rayos del sol. Esta no era la ocasión propicia para navegar. Amados, las mejores adquisiciones que nosotros hemos hecho en manos del Señor ha sido en tiempos no propicios. En lo peor de las huelgas del país y lo más grave de la crisis económica que ha conocido esta nación, allí nos atrevimos a adquirir una emisora cuando ninguna iglesia evangélica en Panamá tenía una emisora. Nosotros nos atrevimos cuando no era tiempo. Nosotros, los de la fe, no esperamos que hayan las momentos buenos, las bonanzas, los tiempos agradables, la abundancia del dinero. No, nosotros avanzamos porque tenemos un rema que nos dice vamos a llegar al otro lado. Y aunque la ocasión no sea la mejor, y creo que Dios está hablándole a alguien en este momento, la economía del mundo está tambaleando y se pondrá peor. Los problemas en el Oriente Medio, la situación en el canal de Suez, los ataques de estas organizaciones terroristas, etcétera, el cambio climático, una larga sequía en gran parte de Europa, una larga sequía en nuestro país, etcétera, el aumento de todos los insumos, de los fletes, los costos, nos van a indicar como que este es un tiempo complicado. El crecimiento mundial, de la economía mundial, para el próximo, para este año será menos del 2%. Este país, que tuvo un crecimiento casi de 7% en el 2023, tendrá un crecimiento económico inferior al 2%, una caída drástica de la economía. Pero la fe no avanza porque es de día o porque es de noche. La fe avanza, bendito sea Dios, porque el Señor ha dicho vamos a avanzar. Mire, ahora consideremos que es de noche. Vamos a hacer la ilustración otra vez porque me ayuda más. ¿Cómo sabían ellos a dónde iban? May you help me with the light? Thank you. Oh, you are very smart. Thank you. Alabado sea Dios. Todavía que hay un poco de iluminación. ¿Algunos pueden ver la barca? ¿Algunos pueden ver al pastor? ¿Y al pastor Ricky? Mi tema es, si tú estás en una oscuridad como esta, ¿cómo sabes para dónde vas? Esta barca no tenía brújula. No se había inventado en ese momento. Esta barca no tenía un faro como están en los puertos hoy, esos enormes faros encendidos en la noche para indicarle a los navegantes, acá es el destino. Ellos no tenían un faro. Ellos no tenían GPS. No había Waze, Google Map. Las ciudades no estaban iluminadas como para uno darse una orientación donde allá hay un

reflejo de luz, vamos para allá. Entonces, ¿cómo avanzaban? Avanzaban únicamente por la intuición, por la certidumbre de que es hacia allá, es en ese destino. Vamos con la luz otra vez. Muchas gracias. Prendemos, apagamos, apagamos, prendemos, prendemos. Si mi punto de partida es este y mi punto de llegada es en dirección donde está Sensei, pero en el camino yo me desvío un poquito nada más, un poquito, no mucho, un poquito, voy a terminar bien lejos de mi destino. Así que la noche no favorecía la dirección de llegada, pero la fe avanza en la noche confiada porque Jesús está en la barca. Bendito sea Dios. Este versículo me ha animado toda la vida. Isaías 35:8. Y habrá allí calzada y camino, será llamado camino de santidad. Ningún inmundo pasará por él, porque Dios mismo estará con ellos. Y cualquiera que anduviere por este camino, por torpe que sea, no se extraviará. Te haré entender, te enseñaré el camino que debes andar. Sobre ti fijaré mis ojos. Este Dios es Dios nuestro, eternamente y para siempre. Él nos guiará aún más allá de la muerte. Los que son guiados por el Espíritu de Dios, estos son los llamados hijos de Dios. Y aunque haya oscuridad en tu vida, sigue avanzando porque Jesús está contigo. Aunque no veas el sol, sigue avanzando porque la oscuridad es temporal. Recuerda esto, la oscuridad es temporal. La noche no es para siempre. Los rayos del sol se están preparando para darte una bienvenida gloriosa en las próximas horas. Y se están preparando para que avances hacia el lugar que el Señor ha preparado para ti. No temas a la oscuridad, ni te detengas porque no puedes ver. No permitas que las tinieblas envuelvan tu embarcación de manera que te confundan permanentemente. Porque en el momento en que ya ellos no pudieron más, entonces clamaron: Señor, sálvanos. Y aunque no habían aprobado completamente la prueba de fe, mire, si reprochamos a ellos su falta de fe, quiero que note esto también. También hay fe. ¿Cuál fue la fe de ellos? Creer que él sí podía. La falta de fe fue creer que ellos no podían, cuando sí podían. Pero la fe estuvo en que creyeron que él sí podía, y por eso le despertaron, porque creían que él sí podía frente a la oscuridad, frente a la tempestad, frente al temor y frente a la angustia. Quiero que estemos de pie.

0: alguna pareja ha tenido aquí alguna vez un hijo enfermo? Gracias, Padre, que aquí no ha habido nadie que ha pasado por eso, Señor. Pero entonces respóndeme, porque yo no hay nada. ¿Alguna pareja aquí habrá tenido alguna vez un hijo enfermo? ¿Un hijo hospitalizado? ¿Un hijo por el cual usted ha tenido que orar porque el médico no sabe cuál es el diagnóstico y está en examen tras examen? Con usted quiero hablar. Eso sucedió porque hay un propósito para ese hijo. Hay un proyecto de Dios para ese hijo. Esto lo veremos en la próxima celebración. ¿Alguna vez alguien aquí pasó por una tormenta económica? Las deudas lo ahogaban. La insuficiencia. No había ni para pagar el alquiler. Tuvieron que sacar el hijo de la escuela privada para ponerlo en la escuela pública con dolor. Tuvieron que vender el automóvil. ¿Habrá alguien aquí que ha pasado por esa experiencia? ¿Dónde está? ¿Habrá alguien que ha pasado una tormenta sentimental? ¿Lo golpeó el divorcio? ¿Se sintió humillado o humillada cuando le dejaron el nido vacío? ¿Aún recuerda y todavía le duele? ¿Perdió un familiar, un ser querido y no sabe por qué? ¿Tuvo un aborto de una criatura que usted anhelaba con toda el alma y no entiende cómo aquello ocurrió si usted ama a Dios? ¿Habrá alguien aquí que fue engañado, abusado en su confianza? Se aprovecharon de usted. Calicho, alabado sea Dios. Alguien pasó por una tormenta en la propia iglesia. Estoy hablando con alguien que me sigue en cualquier lugar. Una tormenta en el propio lugar donde usted servía a Dios o se alimentaba, donde puso su confianza. Eso solo te está preparando para llegar a un territorio donde demostrarás el dominio y la autoridad de Dios. Pero mientras tanto, el Señor trabaja contigo. Y finalmente, habrá alguien que ha sentido la tormenta de la ausencia. Señor, he orado, he ayunado y no he visto la respuesta. No sé. Como que estás dormido en este caso, Señor. Como que he derramado mi alma y no sé. No te veo, Señor. Hay oscuridad y no te veo, Señor. Si hay alguien en este momento de su vida atravesando esa tormenta, yo le pido que pase al altar también. Los pastores estamos aquí para ministrar. para ser guiado por el Señor. Gracias te doy, Padre Celestial. Tú sabes.
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2: Y la Biblia dice que cuando en Egipto había guerra y maldición, en Gosén había protección y bendición del Espíritu y de Jehová. 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
1: Lo único que te va a ayudar a poder transformar el ser interior y a lograr ese sentir divino, aleluya, que tienes que tener como cristiano, es el Espíritu Santo. El día que toda la palabra que tú sepas sea material, sea emocional y deje al Espíritu fuera, tu vida no va a crecer, no te vas a transformar. Si usted lo cree, dígame.
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0: se goza. ¿Quién dijo eso?
1: Pero ven acá.
0: El gozo del Señor es nuestra fortaleza.
1: De aquí la prosperidad, y que en los hijos de Dios tienen mientras más pobres. Diga que son más de Dios y eso.
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Me van

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Modela, modela lo que Dios ha hecho contigo. Que fue, tú no has sido procesado. A ti no te has procesado todavía. A ti no te has procesado. Y tú has salido de ese proceso.

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1: 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Usted es importante. 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Y en esta iglesia el Espíritu nos ha dado la encomienda de levantar la estima de la mujer. Usted es importante. Y ya con esto yo me puedo ir para mi casa, porque ya esta palabrita te ministró. 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
4: Y la Biblia dice que cuando en Egipto había guerra y maldición, en Gosén había protección y bendición del Espíritu y de Jehová. 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Y dice la Biblia, caerán a mi lado 1,000 y 10,000 a mi diestra y a mí.

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1: Lo único que te va a ayudar a poder transformar el ser interior y a lograr ese sentir divino, aleluya, que tienes que tener como cristiano, es el Espíritu Santo. El día que toda la palabra que tú sepas sea material, sea emocional y deje al Espíritu fuera, tu vida no va a crecer, no te vas a transformar. Si usted lo cree, dígame.
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0: cocinando junto a Marco.
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2: ¿Cómo dice? Si tú sientes que te mueres de tristeza, ¿cómo?

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diciendo que estás sana, porque eso fue una mentira del diablo.

0: Hay un sitio donde tú estás yendo y cuando tú vas te sana. 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
1: 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Usted es importante. Hay mujeres que todo el tiempo y madres que todo el tiempo andan con la autoestima abajo. Y en esta iglesia el Espíritu nos ha dado la encomienda de levantar la estima de la mujer. Usted es importante. Y ya con esto yo me puedo ir para mi casa, porque ya esta palabrita te ministró. 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
4: Y la Biblia dice que cuando en Egipto había guerra y maldición, en Gosén había protección y bendición del Espíritu y de Jehová. 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Y dice la Biblia, caerán a mi lado 1,000 y 10,000 a mi diestra, y a mí no.

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0: Gracias por tu inmenso amor, Jesús. Gracias por todas esas cosas lindas que solamente tú sabes hacer en nuestras vidas. Gracias. Gracias, Jesús.
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0: veces pensamos que la única salida es el vicio, pero sabemos que no es así, solamente hay una salida. Jesus Christ.
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0: 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Let's go.
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conmigo todos. Para el que cree, diga fuerte: todo es posible. Y como le creemos a Dios, hoy es el día de tu milagro. Si lo cree, levante sus manos bien arriba en señal.

Para mí, uno de los mejores pianistas que tiene el mundo, Hispanoamérica. Ha viajado Londres, ha viajado Suecia, ha viajado España, ha viajado Sudamérica. Es puertorriqueño de pura cepa. Y me honra con su presencia el pianista internacional Adlan Cruz, para que le pida un fuerte aplauso. Escucharlo tocar es como estar en el cielo, ¿verdad que sí?

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0: Aplauso para Jesucristo. Que Dios bendiga a las familias del mundo. Fuerte el aplauso al maestro Adlan Cruz. Lo despedimos con un fuerte aplauso, pero más fuerte, más fuerte. Y esto es un pico grave, esto es como decimos los puertorriqueños, un abre boca, porque vamos a hacer algo después sinfónico, pero con todas las cuerdas y con todo ese engranaje, como solo usted sabe hacerlo. Te admiramos, es un hombre que ha viajado el mundo, diferentes reyes en el mundo lo han mandado a buscar, presidentes, gobernantes. Es un hombre con mucha determinación. Admiramos tu fe, que sigas adelante. Otro aplauso para Adlan Cruz. Excelente. Demasiado. Fuera de liga.
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Mala y pico.

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13: Que tú no lo puedas ver en tu casa, en tu trabajo, aleluya, donde quiera que tú andes, Dios estará contigo. Doquier tú vayas, tu Dios camina contigo. Alguien, dígame. Hay una invitación para que tú seas sano, libre de tu enfermedad. Libre de tu deuda. Libre de tu crisis.

0: Hola, bendiciones para todos nuestros y mis queridos amigos. Son las 7 de la noche de hoy, sábado 20 de junio. Y no lo cambie, no es que los sábados y los domingos ahora va a haber programación religiosa o cristiana. No, usted sabe que en Yunque se le da la oportunidad para que todos ustedes, máxime los o las decenas de negocios que siempre tiene la emisora puesta, pues disfruten de 100% solo música, tanto el sábado como el domingo, música familiar, música tropical, pero hoy hemos querido tomar de algunos 20 a 25 minutos de este sábado 20 de junio para hacer una invitación bien especial, una invitación a toda alma que pueda recibir esta palabra a través de la radio. Nuevamente, este que les saluda es el pastor Reinaldo López, líder espiritual de Iglesia La Congregación, una iglesia creciente, bendecida, que está localizada en la zona industrial de la ciudad de Fajardo, frente al Hotel Fajardo Inn. Y hoy, que es la víspera del Día de los Padres, lo hemos estado anunciando toda la semana, ustedes lo saben, aquí en la emisora, tenemos esta noche ese gran día del Super Sábado de Padres. En Iglesia de la Congregación tratamos siempre de hacer uno al mes, un Super Sábado al mes, para que toda persona que no pueda tradicionalmente asistir el domingo, pues asiste el sábado. Y es un servicio bastante concurrido, al igual que el sábado. Pero hoy quisimos celebrar el Día de los Padres en la congregación con todos los hermanos. Y es por eso que estamos aquí invitando al pueblo, invitando a todos los amigos a que hoy sábado todavía estás a tiempo. La celebración comienza a las 7:30 de la noche. Ya ahorita pasé por allí, por mi oficina, y había un grupo precioso de líderes, de diáconos, los músicos, los adoradores, los servidores, los de estacionamiento, la seguridad, que ha estado haciendo un servicio de excelencia, recibiendo a los hermanos de la iglesia, a toda la visita que hemos estado convocando para este gran Super Sábado del Día de los Padres. Y nuevamente agradezco siempre la audiencia, la asistencia radial y la sintonía de todos los buenos amigos que sintonizan este programa de lunes a viernes a las 7, que es Tu Victoria Es Hoy. Salimos al aire con la palabra, ¿no?, grabada desde nuestro santuario, y los domingos a las 9 de la mañana. Y luego entonces, tanto sábado como domingo, pues es programación regular para que usted disfrute en familia y comparte en familia. Pero este ratito, estos minutos que quise estar aquí en el estudio, lo hice para motivarte a ti que me estás oyendo. Lo hice para hacerte sentir este mismo sentir que hay en mí, esta motivación de separar un tiempo para ir al templo, para ir a la iglesia. Y es que hoy tenemos un servicio especial en Iglesia de la Congregación. Vamos a tener a los muchachos, los conoce mucha gente del país, los conoce como los del Grupo Aposento, porque obviamente pues es tanto él como su esposa y un integrante, así que son el Grupo Aposento. Los muchachos de Aposento, que es el evangelista Ben Yadiel Cruz, su esposa Alexandra, hoy van a estar con nosotros en nuestra congregación. Yo le voy a pedir, por favor, que podamos poner de fondo la música del Grupo Aposento para que la gente pueda escuchar lo maravilloso, la música maravillosa de este grupo que va a estar con nosotros hoy. Y nosotros queremos motivarte, queremos invitarte a ti, que a lo mejor estás en tu casa y dijiste, me voy a sentar a escuchar la música de Yunque, o estás acostumbrado a estar conectado en la emisora. Pues yo te invito a que mañana, que es el Día de los Padres, que es una celebración extraordinaria, lo compartas con tu papá, lo compartas con tus hijos, que los planes que ya tú has venido organizando y que tienes programado, pues los cumplas. Pero que hoy sábado nosotros podamos no dejar de acordarnos de nuestro Padre Celeste, del Creador de la galaxia, del Creador de la Tierra, de este y de todos los planetas que Él así ha tenido a bien crear, que ha creado tu familia, tu esposo, que te ha dado vida y que sus misericordias son renovadas cada mañana para con tu vida. Y es por eso que hoy nosotros vamos a decidir, o hemos decidido, ir a la casa de nuestro Padre, porque creemos que así como honramos los padres en la tierra, debemos sacar un tiempito, un rato de nuestra agenda ajetreada para honrarlo, para bendecirlo, para decirle cuánto le amamos y para oír las palabras que en los instrumentos que Él desea usar, Él quiere hablar a nuestra alma. Y es por eso que hoy hemos dedicado el Día de los Padres a nuestro Dios y también honraremos a todos los padres terrenales, pero el Padre más importante en nuestra vida es nuestro Dios. Ese que dice la Escritura que aunque tu padre y tu madre te dejaran, con todo y eso, Él te va a recoger. Por eso yo te invito a que te conectes con nosotros. Por eso yo te invito a que levantes el teléfono y nos llames al 874-9301. Por eso yo te invito a que te vistas, a que dejes de hacer lo que estás haciendo en tu casa y te prepares. Y no importa cómo vengas vestido, ni cómo vengas peinado, ni en la condición en la que tú vengas, el Espíritu de Dios ya organizó desde la eternidad que yo estaría aquí irrumpiendo en la programación regular de la emisora para tocar tu corazón, para tocar tu alma, para llegar a tu ser, para motivarte, para decirte que no estás solo, para decirte que no importa la situación por la que tú estás pasando, tú tienes una iglesia, que es Iglesia La Congregación, nuevamente localizada en la zona industrial, frente al Hotel Fajardo Inn, que desea abrazarte tal y como llegues. Que desea abrazarte tal y como estás. Que desea recibirte, que desea apapacharte, que desea decirte cuán importante tú eres, que desea decirte lo que realmente tú vales. Y es por eso que nosotros irrumpimos en la programación, porque si de los miles de amigos que escuchan la emisora a esta hora de la noche, no importa, saludo a los amigos de los restaurantes que tradicionalmente tienen la emisora puesta. Quiero saludar a mi amigo Ronnie del restaurante Costa Mía, que siempre también están en sintonía en Costa Mía, en Las Croabas. Mañana vamos para allá, porque mañana nuestro amigo Ronnie tiene la apertura de los desayunos en su restaurante. Así que todos los buenos amigos, mañana vamos por donde Ronnie desde las 8 de la mañana a desayunar en esa apertura de ese brunch, en ese restaurante que lleva más de 20 años, Costa Mía. Maravillosa comida, pero mañana vamos para allá. Así que saludo a los amigos de Costa Mía, Ronnie Figueroa, y a todos los amigos de los múltiples restaurantes que siempre tienen esta emisora puesta. Saludo a Cenote, saludo a los kioscos de Luquillo, a todos los buenos amigos. Pero queremos invitarte. Para mí es importante que tu alma sienta esta resonancia divina que yo estoy impartiendo a través de este medio para que tú vengas y tengas esta experiencia con nosotros en esta oportunidad. Motívate. A lo mejor tú tenías otra cosa organizada, pero separa este tiempo, vente con nosotros, ven para que sientas lo que el Espíritu de Dios quiere que tú sientas y para que el Espíritu de Dios haga en ti la obra que Él quiere hacer. Yo me reitero, no importa, pastores, que no estoy peinado, no tengo, miren lo que tengo puesto, pero siento llegar. No importa cómo venga, no importa la condición en la que vengas, lo importante es que llegues. Lo importante es que asistas. Lo importante es que vengas, lo importante es que te reúnas con nosotros y que tengas esa experiencia maravillosa que todos nosotros vamos a tener en esta noche. Y hoy quisimos invitar en este super sábado, por cierto, mañana domingo, suspendimos el servicio del domingo para que todos los padres tengan tiempo de compartir en familia. Pero mañana domingo nosotros tenemos el programa a las 8 y lo que se grabe hoy en la celebración, te lo va a poder oír la mañana a las 9 de la mañana en nuestro programa que sale en vivo y yo voy a estar aquí mañana. Pero es importante, mi amado. Quisimos invitar a estos jóvenes maravillosos. El evangelista Ben Yadiel Cruz, que es el que usted está oyendo de fondo, Dios lo usa tremendamente. Su esposa. El evangelista Benicio Molina, que es un tío para todos los hijos, los eclesiásticos, me dijo, yo voy para allá. Y le dije, pues tendrás una partecita porque a la gente le gusta oír a tío Benny. También lo vamos a tener hoy. Y este servidor, la pastora Shirley, o sea que esto tú no te lo puedes perder. Vente, asiste, congrégate con nosotros. Porque el Espíritu Santo de Dios algo grande quiere hacer en tu vida. Algo grande quiere hacer con los tuyos. Algo grande quiere hacer en tu vida. Son las 7:14 de la noche. Todavía estás a tiempo. Todavía puedes llegar. Todavía el Espíritu de Dios te va a permitir llegar. Ven, comparte con nosotros. No importa la edad que tenga. Vienen jóvenes, adultos, adultos mayores. Ven. Y ten esta experiencia sobrenatural en esta congregación, en esta maravillosa oportunidad. Y para que sientas lo que todos nosotros hemos sentido, esa resonancia divina, esa vibración divina que es el sentir del Espíritu. Cuando usted dice, ay Dios mío, oí algo de Dios o alguien me está hablando de Dios. Y usted dice, que yo estoy sintiendo, se me pararon los pelos. Esa es la resonancia del Espíritu que te hace sentir que es Él. Él te confirma que es Él. Y ahora mismo, si tú estás sintiendo esa resonancia que llega a tu corazón, que llega a tu vida, que llega a la torre, tanto de esta o de las otras emisoras por las que ahora mismo estamos llegando en Eclesiavisión, que el Espíritu toque tu vida, permítele que Él toque tu vida, permítele hacer la obra que Él quiere. Pero si es en esta noche, en esta oportunidad, donde Él quiere iniciar eso, esa transformación, vente. Tienes minutos para que te levantes, tienes minutos para que te desvíes del lugar a donde te dirige. Ya a las 7:30 seguirá la programación regular y vas a poder seguir escuchando lo que estabas oyendo a través de la emisora. Pero ahora el Espíritu de Dios ya tenía desde la eternidad programada que yo iba a estar aquí, y eso surgió ahorita, que sentí del Señor venir aquí porque alguien está oyendo la voz del Espíritu en mí y te está tocando, y está tocando tu vida, y está tocando tu ser, y te está haciendo sentir que tú eres esa persona que te tienes que levantar y que tienes que llegar al santuario para encontrarte con el Espíritu. Ven con disposición, ven con la disposición que se necesita. Olvídate de lo que puede decir la gente y de lo que puede argumentar la gente. Primero mírate por dentro, analízate y procura que eso que tú has estado sintiendo desde que yo ahora mismo irrumpí en la programación, que es un sentir, ay, no me deja quieto, yo siento que eso es para mí, yo siento que a mí me está hablando, yo siento ir, pues a ti es a quien el Espíritu te está hablando. Entonces, ¿qué vamos a esperar? ¿Qué vamos a esperar? Tienes todavía hasta las 10 de la noche. No importa si llegas a las 7, a las 8, a las 9, a las 9:30, lo importante es que yo quiero abrazarte. Lo importante es que queremos abrazarte, lo importante es que queremos bendecirte, y lo importante es que queremos declarar una palabra sobre tu vida. Ven, estás a tiempo. El Espíritu de Dios te llama con amor. Y es el Espíritu quien me permitió estar aquí. Para que hoy, a las 7:30, que ya está comenzando el servicio, tú puedas recibir lo que el Espíritu de Dios quiere hacer en tu vida. Me quedan 2 minutos. 2 minutos nada más. Para que tú te levantes, me llames, pidas la información. Me puedes llamar aquí al 787-874-9301, ese es el número del cuadro telefónico. Hazlo después que yo salga del aire a las 7:20, para que entonces podamos tener la oportunidad de poder contestarte y la oportunidad de poder saludarte. Pero llámame ahora, 787-874-9301, 787-874-9301. Llámame, sigue llamando, levanta ese teléfono. Queremos saber de ti, queremos conocerte y queremos hacerte mucho bien. A las 7:30, el evangelista Ben Yadiel Cruz, su esposita Alexandra, que van a estar con nosotros con una palabra poderosa, y el Espíritu de Dios quiere tocar tu vida. El Espíritu de Dios quiere llegar a tu ser con una palabra que sé que va a ser de bendición. Sígame llamando, ya me quedan 2 minutos, luego de las 7:20 voy a contestar los teléfonos. Estoy solo en el estudio, hoy no tengo a nadie aquí en el estudio para contestar la llamada mientras yo esté al aire, porque obviamente esto surgió de momento. El Espíritu me dijo, vete allí y háblale a la gente y háblale al pueblo. Queremos bendecirte. Hoy nuestra iglesia, nuestro santuario, queda localizado en la zona industrial frente al Hotel Fajardo Inn. Es un lugar bastante céntrico, es un lugar bastante accesible, un lugar que todo el mundo conoce, el lugar del Hotel Fajardo Inn. Es cuestión de que usted se monte en su carro y llegue y comparta con nosotros esta gran experiencia del Todopoderoso Dios. Ven y comparte con nosotros esta gran experiencia. 787-874-9301. 9301. Tengo el cuadro lleno. Voy a tratar de contestar aquí las llamadas que pueda, para que, porque si no se me van a caer. Hello.
1: Buenas tardes. Digo, buenas noches, López.
0: Saludos, saludos, saludos. ¿Cómo estás? Estoy contestando llamadas porque si no se caen todas.
1: ¿Sabes quién te habla?
0: ¿Quién me habla?
1: El líder comunitario del barrio Paraíso de Fajardo, Reyito.
0: ¡Reyito! ¿Cómo estás, mi negro?
1: Pues yo estuve bastante mal en el hospital mío.
0: No me lo digas.
1: Sí, sigo compadeciendo aquí en mi casa, encamado.
0: Wow.
1: Sí, pero no es fácil. Yo le espero a un Dios de vivo y de
0: qué lindo. Poder. Vamos a estar orando por eso. ¿Sabes qué? Por alguna razón te escuché en estos días en el programa de Libel.
1: Ajá.
0: Te escuché por la mañana y vamos a estar orando por ti. ¿Y ya estás en tu casa?
1: Y cuando pueda venir por acá, puede estar abierta para usted.
0: Está bien, está bien. Después de las 7:20, llámame para apuntar tu número, ¿está bien?
1: Ok, campeón.
0: Está bien, está bien. Un abracito para ti. Bueno, queridos amigos, ya son las 7:20. Tengo el cuadro lleno, pero quiero aprovechar la oportunidad para que la gente... Ya me voy. Para que me siga llamando y llegue a Iglesia La Congregación. 787-874-9301. 787-874-93. Hello. En un minutito, no te me retires. Bueno, mis queridos amigos, gracias por estar ahí conectados. Les bendigo, les amo. Los esperamos a todos en Iglesia La Congregación. Grupo Aposento, el grupo que tiene, mire, ahí de fondo. Así que les esperamos a todos. Queremos obviamente recibirles a todos. Dios es bueno. Padre, en el nombre de Jesús, bendigo la audiencia maravillosa que me ha estado llamando, a los que me van a seguir llamando, aunque ya me voy corriendo para el templo, y espero que tú hagas el trabajo por lo cual tú me mandaste aquí. Si uno llega de esta transmisión, toda la gloria es para ti. Mañana, queridos amigos, a las 9 de la mañana, recuerde que me puede llamar también en el programa Tu Victoria es Hoy. Así que no se lo pierda. Lo que pase hoy lo va a oír mañana. A todos les bendigo y a todos les abrazo. Sígame llamando 874-9301, 787-874-9301.

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